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2: 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Sejam todos bem-vindos.

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0: Vidas positivas, abraço a Mr. Arsen Galitiulam Sabina de 15 horas.
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